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La Municipalidad, en conjunto con la Corporación Municipal de Colina, anunció la puesta en marcha de la Unidad de Neurodiversidad Comunal, UNEC, una innovadora estrategia orientada a brindar atención integral a niños, niñas y adolescentes con condiciones del neurodesarrollo y desafíos en salud mental. 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

0: 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La Municipalidad, en conjunto con la Corporación Municipal de Colina, anunció la puesta en marcha de la Unidad de Neurodiversidad Comunal, UNEC, una innovadora estrategia orientada a brindar atención integral a niños, niñas y adolescentes con condiciones del neurodesarrollo y desafíos en salud mental. 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

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La Municipalidad, en conjunto con la Corporación Municipal de Colina, anunció la puesta en marcha de la Unidad de Neurodiversidad Comunal, UNEC, una innovadora estrategia orientada a brindar atención integral a niños, niñas y adolescentes con condiciones del neurodesarrollo y desafíos en salud mental. 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Colina marca un nuevo hito en materia de seguridad y sustentabilidad al convertirse en la primera comuna rural de la región metropolitana en incorporar motocicletas eléctricas con tecnología de intercambio de baterías, un innovador sistema que permite mejorar la eficiencia operativa, reducir emisiones contaminantes y avanzar hacia un modelo de movilidad más limpio y sostenible. 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
1: 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Colina marca un nuevo hito en materia de seguridad y sustentabilidad al convertirse en la primera comuna rural de la región metropolitana en incorporar motocicletas eléctricas con tecnología de intercambio de baterías, un innovador sistema que permite mejorar la eficiencia operativa, reducir emisiones contaminantes y avanzar hacia un modelo de movilidad más limpio y sostenible. La incorporación de esta flota de motos eléctricas se suma al Plan de Seguridad Municipal de Colina, el cual contempla la reciente puesta en marcha de una nueva central de monitoreo comunal, equipada con más de 300 cámaras de televigilancia interconectadas con Carabineros de Chile, además de vehículos municipales con software para detectar automóviles con encargo por robo y el funcionamiento de centros comunitarios de seguridad ubicados en puntos estratégicos de la comuna. 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

0: me sigue todavía.
1: Yo creo que sí.
2: Si Masi vuelve a poner un ritmo así, lo vuelvo a partir. ¿Qué fue? Oasis.
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1: La Trinidad.
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1: 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La municipalidad, en conjunto con la Corporación Municipal de Colina, anunció la puesta en marcha de la Unidad de Neurodiversidad Comunal, UNEC, una innovadora estrategia orientada a brindar atención integral a niños, niñas y adolescentes con condiciones del neurodesarrollo y desafíos en salud mental. La iniciativa busca articular de manera coordinada las áreas de salud, educación y familia, con el objetivo de garantizar trayectorias de atención continuas y evitar la fragmentación de los apoyos. De esta forma, se promueve la inclusión, el bienestar y el ejercicio de derechos en la comuna de Colina. Con esta implementación, la municipalidad y la Corporación de Colina reafirman su compromiso con una atención más cercana, coordinada y oportuna, avanzando hacia una comuna más inclusiva y con mayores oportunidades de desarrollo para sus familias. Colina marca un nuevo hito en materia de seguridad y sustentabilidad al convertirse en la primera comuna rural de la región metropolitana en incorporar motocicletas eléctricas con tecnología de intercambio de baterías, un innovador sistema que permite mejorar la eficiencia operativa, reducir emisiones contaminantes y avanzar hacia un modelo de movilidad más limpio y sostenible. La incorporación de esta flota de motos eléctricas se suma al Plan de Seguridad Municipal de Colina, el cual contempla la reciente puesta en marcha de una nueva central de monitoreo comunal, equipada con más de 300 cámaras de televigilancia interconectadas con Carabineros de Chile, además de vehículos municipales con software para detectar automóviles con encargo por robo, y el funcionamiento de centros comunitarios de seguridad ubicados en puntos estratégicos de la comuna. 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

0: ¿Por dónde empiezo la semana? Ah, ya sé, escuchando a Humberto Alarcón en el Lunes Free. Y se me alegra toda la semana.
1: ¿Verdad? Se me alegra todo. Pero no todo porque hace mucho frío. ¿Cómo está Carlito el Bueno? ¿Cómo están chicas? ¿Cómo están chicos? Oiga que está heladito. Todo el fin de semana. Para quienes tuvieron fin de semana largo, para quienes aprovecharon el sanguchote, todo eso. Oye, no había cómo calentarse, perrito. Así que yo puro navegado, perrito lindo. Ya que estamos en mayo, mes del mar, el navegado. Está bien, perrito lindo. Dije yo, estoy, pero tiki-taka. Ya, pues. Qué loco este, el loco. No puede sentir un celular cerca. ¿Cómo están? ¿Sí? Bueno, dicen que... ¿cuándo fue el sábado, parece que fue? El día más helado en como 60 años, perrito, la mañana. Estuvo todo el día helado. Creo que la máxima fue 7 grados, perrito lindo. Yo a lo puro ojo nomás lo saqué. Nada, a lo puro ojo. Inclusive no lo saqué, los abrí. Eso. Ah, dice, el frío seguirá hasta esta última semana de mayo en la región metropolitana. Hasta 0 grados. Hoy día estaba escarchado mi parabrisas, perrito lindo. Estaba escarchadito, así que hubo que echarle su poquito de agua. Donde no estuvo escarchado, creo que sí, en San Carlos de Apoquín, ya lo vamos a ver eso. Buena la foto, mira, están todos escarchados ahí, perrito. Espero ser público de la Católica, porque los otros saltaban, pero oye, qué manera de saltar. Creo que ganó 3-0 Colo Colo. Fue 2-1, pero fue un autogol otra vez, entonces 3-0. Oye, Vidal, mira para adelante, abre los ojos. Ese mete gol donde sea. Ya, no sean así. Pero van a decir, sí, pero mete goles. Sí, pero no ahí, pues, hijo, en el otro arco, en el otro, hay que decirle antes. Hay que colocarle en uno de los travesaños, aquí. Y después cambiarse en el segundo tiempo, acá. Eso es. Si no, va a seguir haciendo goles ahí. Bueno, señoras y señores, oye, hoy día, atención, que tempranito sabíamos que se declara preemergencia ambiental en la capital para vehículos de carga 4 y 5 con sello verde, ¿eh? Se suman a la restricción general los vehículos con sello verde. Así que eso, mala la calidad del aire. ¿Por qué? Puro frío y nada de agüita, pues. Nada de agüita. Esta semana estamos viendo puro frío nomás. Es más, creo que mañana no me lo va a creer. Carlito, yo sé que no me lo va a creer porque tú eres una persona incrédula. 26 grados. Así que mañana, bien abrigado en la mañana. Y al mediodía con toda la ropa en la mano, perrito lindo. ¿Cómo que está ideal para dormir una siesta? No diga eso, no, qué rico, oye. Hola, querido. ¿Quién por acá? ¿Puede ir al WhatsApp? Hola, querido. Carol está por aquí, mi Carol. Dice, hola, querida radio, que tengan una excelente semana con toda la buena vibra. Besos a Humberto. Carlito va a perdonar, pero ese de la Carol es solamente para mí. Oye, que está rico porque es temprano, rico. Un beso hasta ahora. Lo estaba echando de menos. Ya la tóxica al tiro, marcando ahí, perrito. Ya. Lunes Free, dijo Harry, ¿cierto? ¿Está todo ok? Señoras y señores, 8:17. Bienvenidas, bienvenidos. Estamos de cumpleaños, ya vamos a conversar de eso. Hay actividades, hay una misa al mediodía, hay ceremonia en el día de hoy, así que no queda nada de... ¿A cuánto estamos hoy día de mayo? 37 de mayo. Este mes también cuesta harto, Carlito el Bueno, ¿eh? No, 25 allá, pero trae como 37. No, que no escuchen allá adentro porque se lo toman literalmente. Carlito, ponele play.

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1: Lo decíamos esta mañana cuando saludamos 8:25. Decíamos que Colina celebra su aniversario número 130. Carlito el Bueno, oye, tiene la edad mía este pueblo, qué hermoso. Como yo tengo cara de pueblo, ya no sean así. Aniversario número 130, cumpleaños, vale. Suficiente. No se merece tanto, ¿ya? Hoy día, 25 de mayo, conmemorando la fecha en que se estableció como Villa en 1896. O sea, Villa Colina. Así nos llamamos. Nosotros decimos que somos un pueblo, que somos una ciudad, que somos una urbe. Somos una villa. Villa Colina. ¿Cuándo nació? En 1896. La jornada oficial contempla una misa luego a las 12, al mediodía, en la parroquia Inmaculada Concepción. Y una sorpresa a las 13:30 horas. ¡Qué buena! Una sorpresa. Estará la escuadrilla de Alta Croacia, Halcones. Yo les doy a conocer la sorpresa. A la 1:30 de la tarde, usted mira al cielo, van a pasarlo. Son 5. Los halcones andarán arriba de nuestra Villa Colina. Ah, oye, un espectáculo de aniversario, celebrando los 130 años de nuestra comuna. Ponle un aplauso, perrito lindo. Eso. Ese aplauso es para los halcones de Alta Croacia, que estarán ahí. Yo, un tiempo que yo viví, dentro de todas las partes que yo he vivido, Carlito, antes que me han echado, estuve viviendo en la comuna de Cerrillos. Bueno, estaba el aeropuerto al frente y practicaba los halcones. Me tenían hasta aquí los halcones. No, ya. Yo lo único que quería es que chocara uno. Ya, no sean así, no sean así. Pero de verdad, todos los días, y aquí, y hacían un corazón, y hacían esto. Y después se

que sí. Cumpleaños, feliz. Pero el primero, la misa a las 12. Yo creo que después de la misa va a haber un esquinazo, como siempre, tres pies de cueca, ¿cierto? El pie de cueca son tres cuequitas. Eso era. Un esquinazo, no es que agarre la autoridad. No, eso no, ese es rodeo, pues, hijo. Qué bonito, oye, qué bonito. 8:28, estamos con Lunes Free, ¿sí? Está helado todavía. Así que póngale música, Carlitos, póngale play.

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1: Oye, pero salió justo en Lunes Free. Salió perfecto, perrito. Es una cuña nueva. Perfecto, perrito. Gracias, Harry, perrito lindo. Oye, las noticias que a nadie le importan, perrito lindo, estaba viendo acá. Oh, te basaste. Muy bien, perrito lindo. Ginecóloga fue despedida por atender partos estando con licencia. Asegura que no tenía reemplazo. ¡Qué penca! ¡No! ¡Qué mala onda! Eso no podemos decir otra cosa. Mejor así. Oye, pero es verdad. Eso salió en Bio Bio Chile. Ginecóloga fue despedida por atender parto estando con licencia. ¿Y qué dijo ella? Que no tenía reemplazo. ¡Oh, oh, oh, oh! Y que tenía algunas chicas que atender. ¿Toxic, tú fuiste a atenderte? No. Nada que ver. No, la meta muere. Perritos, vamos al WhatsApp, 839-839. Hoy estoy como en los bingos. 839-839. ¡No se escucha! ¿Hay ahí? ¡Sí! ¿Viste que escucháis? Ya, listo. ¡Más lento! Ya. Ponele play.
2: Oh, hola, un momentito.
1: Acá, mi guachito.
2: Estamos de aniversario. Oye,
1: sí, mi perrito.
2: Como dijiste, un cumpleaños, feliz. Oye,
1: muy bien.
2: Ojalá.
1: ¿Qué?
2: ¿Qué? Un día libre.
1: No, pues, pero sí. Está de cumpleaños Villa Colina. Oye, lo vamos a celebrar con el caldito. Algunos estamos preparando. Nos faltan las puras naranjas nomás, perrito lindo. Con navegado, porque no queda de otra. Y por acá, ¿quién está? Por aquí, Carolina Ladino. ¿Cómo está? Hola, don Humberto y Carlitos. Muy buenos días. Dos cafés. Uno para ti, uno para mí. Mira, ¿te das cuenta que estoy generoso? Te lo di a ti primero. Bueno, gusto en saludarle. ¿Usted zapateará en el esquinazo de hoy? La verdad es que estuve haciendo unos intentos anoche, ¿eh? Perrita linda, pero hoy día no estaré ahí. No. Lo dejo ahí, Noah. Quisiera pedir a Divo Porfis con Pick a Boo. Muchas gracias. Mira la canción, el tema que pidió Carolina Ladino. No me pregunte dónde voy a zapatear. ya, déjelo hasta ahí, no sean así. Oye, ustedes que la revuelven. No, estuvimos. Oye, el desfile largo. Tú no estuviste el día del desfile. Primero allá en el busto, arriba en Esmeralda allá. Un frío que te lo encargo. Y ahí el perrito con terno, perrito. Zapato de suela en el pasto húmedo, te lo encargo. Tenía todo frío, se me escondió todo. Con eso te lo digo todo. Después pasé, me tomé un cafecito por aquí cerca, acá, en el casino acá, y me fui caminando porque para que se me calentara las paturris, perrito lindo. Y ahí estuvimos como de las 11 de la mañana hasta como a la 1 y tanto. Como a la 1 terminó, fíjate lindo. Y me vine, pero pateando la cemento, así, no enojado, no, pues para que se me calentaran las catimbas. Por suerte andaba ella ahí cerca. Ya, ahí nomás la dejo. Estamos listos, perrito lindo, para seguir con nuestro programa. Me gusta cuando hizo Don Esto. ¿Qué será Don Esto? Yo no sé. Yo creo que anduvo de paseo. Don Esto anduvo de paseo el fin de semana, anduvo en el sur, ¿no? No quiere contar, dice que todavía no se vuelve. No me vuelvo más, dice por aquí. Carlito, ponele play.

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1: Sí, pues mi perrito, hay que partir por el lunes. Oye, yo estaba... Cuando sea candidato Carlito el Bueno, voy a decir que la semana parta el martes. Muy bien. Y termine el jueves. Eso era, pero van a trabajar bien, sí, martes, miércoles, jueves, con todo, para poder descansar viernes, sábado, domingo y lunes. ¿Ya? Ok. Pero con todo, sí. Si no, no va a resultar la cosa. Oye, para quienes están disfrutando de Fantasilandia, tengo entrada, mentira. Y que estaba revisando que ya este es el último invierno que Fantasilandia está activo. Tú sabes que se van los cabros, se van todos, agarran las máquinas, todo. El parque de diversiones Fantasilandia confirmó que estas serán las últimas vacaciones de invierno en el parque O'Higgins, ante su traslado definitivo, marcando el cierre de una etapa tras más de 40 años en el mismo lugar. ¿Usted fue alguna vez a Fantasilandia? Después vamos a tener que hacer, sí. ¿Tú fuiste alguna vez a Fantasilandia ahí en el parque O'Higgins? ¿Cómo y ahora dónde está? ¿En San Bernardo? ¡Ah, muy bien, perrito! ¡Uy, lo dije todo! La información fue dada a conocer por el gerente comercial del recinto, Cristian Ivovich, quien aseguró que serán las últimas vacaciones de invierno en el Parque O'Higgins. Esto en medio del anuncio del plan de reubicación del recinto. Yo vi los planos, está listo en San Bernardo. Ya, bueno, el nuevo recinto estará emplazado en un terreno de 27 hectáreas en Avenida Jorge Alessandri Rodríguez, número 23.605, en el kilómetro 26.5 de la autopista central, sector Lo Infante. El espacio contempla una capacidad para recibir hasta 12.000 visitantes entre adultos y cabros chicos. Más cabros chicos, ¿eh? Pero no hay tanto para los niños chiquititos, ¿no? Hay más para los adolescentes, porque típico, no, los cabros quedan llorando. Y hay una cuestión que dice, hasta aquí, de aquí para arriba puedes subir. Y los cabros se empinan. No. ¡No, mamá! Termina en pelea el paseo. Ya, bueno. Dice que va a recibir más de 12.000 visitantes, además de mayor infraestructura con estacionamiento ampliado, áreas verdes, locales comerciales, oferta gastronómica, espacios para eventos. Oye, que lo vamos a pasar bien. Así que desde la administración del parque señalaron que el recinto seguirá operando con normalidad durante el periodo de invierno, que todavía no comienza, estamos en otoño. Así que queda un poquito de tiempo. Claro que con esto, oye, esa cuestión que gira con este frío que uno congelado, ¿sí? ¿Te gustó? Y no responde nada, está con los dientes allá. Así que aproveche los últimos días en el lugar. Noticias que al que tiene lucas nomás le interesa. Muy bien perrito y perrita. ¿Algo más por aquí, perrito lindo? ¿Estamos al día? Déjeme ver, déjeme revisar el WhatsApp de la radio. Al día absolutamente. Vamos a la música porque vamos a llamar al Pepe a ver si estará este perrito. ¿Qué es lo que será? Tiene que estar tapado como 5 o 6 frazadas tan alaraco que este perro. Carlito, ponele play.

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1: No, está mal este cabro. Oye, llamémoslo igual para saber qué le pasa. ¿Qué le pasa, señor? Vamos a decir así, ¿eh? Por acá, llamemos a Pepe. Dice Osvaldito desde Santiago, dice frío. Nada más, dice frío. Ya. Está creyendo en el telegrama, te le están cobrando por palabra. Frío, eso es todo. Perfecto, perrito lindo. Oye, llamemos al Pepe. El Pepe. ¿Qué le pasa? Oye, Capicuda 9,9. Pepito, buenos días. ¿Cómo no? Si tiene que saludar, no tiene que...
2: ¿Qué tal? Buenos días, pero ahí, sí, ahí sí. ¿Cómo? Como iglesia pueblo, ¿eh? Se escucha lejos.
1: Sí, estamos en Colina, perrito lindo. Usted está en Santiago, yo en Colina, por eso se escucha lejos. Ahora, si va en bus, se escucha igual de lejos. En auto ya anda un poquito más cerca. Pero yo lo escucho, ahora sí, yo lo escucho perfecto a usted, perrito lindo. Inclusive mejor que otras veces.
2: Mire usted, ¿eh?
1: Para bien, que vea bien, usted. Claro. Pero lo que yo no entiendo, ¿qué me mandó en la mañana, Pepe? ¿Qué es eso?
2: Le mandé a usted nada.
1: No, o sea, acá hay un jingle que me acaba de llegar.
2: Lo que pasa es que un amigo, me regaló un tema... Algo que él compuso, que hizo ya.
1: Ya, estaba mal este cabro, estaba festejando, estaba bebido, no sé qué pasó.
2: No, pues está, ¿no? Pero está muy bien, no lo...
1: No, si lo escuché ya.
2: Como
1: no,
2: se lo mandé a Carlito bien ahí a la radio.
1: Carlito lo borró, yo lo escuché, sí, lo borró al tiro. Ya. No, lo empecé a escuchar, no, está una mugre. No, pero escúchalo primero, así que se lo voy a mandar de nuevo para que lo escuche bien, ¿ya? Ya, perrito.
2: Ah, ya.
1: Mira, no, el Pepe en Chacabuco. Ah, no, está bueno el jingle.
2: Exactamente.
1: Ve que lo escuché. El grita gol, el Pepe en Chacabuco, sí, Atlético gol. Es horrible. Ya, bueno, pero lo escuchamos. Yo dije, algo le pasa al Pepe.
2: Como que horrible, hay un buen trabajo ahí de fondo.
1: ¿Por? No, sí, me imagino que hay otro trabajo, pero hay trabajo bueno y malo. Oiga, dice que está en la parcela el Pepe. ¿Por qué me dicen eso? ¿Dónde está mi perrito?
2: En la parcela.
1: ¿En la parcela? No, mira, la gente como...
2: Lejos de eso, lejos de la parcela.
1: Ya. Oiga, entremos en materia, porque tengo un par de cositas por acá.
2: Sí.
1: Una dice, el triunfo de Colo-Colo ante la UC terminó en pelea callejera. Y también hubo algunos problemas en... ¿cuánto se llama? En el estadio, en la cancha, me dice acá en términos prácticos, no hubo ningún expulsado producto de la trifulca. Dice que hubo una trifulca acá, dice, aunque eso podría cambiar hoy día. Según información que se maneja, el árbitro del encuentro, José Capero, ya revisó las imágenes de televisión para denunciar en su informe a los principales responsables. Y tengo acá, el juez tendría anotado a los defensas de Colo-Colo, Javier Méndez y Joaquín Sosa, más el zaguero de la UC, Daniel González, y el portero cruzado Vicente Bernedo, como los que tuvieron mayor protagonismo en la gresca. ¿Qué pasó? ¿No se sabe ganar o no se sabe perder? ¿Cuál es la pregunta? Buenos días.
2: Yo pienso que ahí, dentro del dato que usted está entregando, no aparece el principal responsable del tema. El que inició la mocha fue el delantero Colo-Colo Correa, que estaba en la banca, había salido. Hizo dos golazos en el primer tiempo, los dos goles de Colo-Colo.
1: Correcto.
2: Correa, para el triunfo 2-1 y Colo-Colo sobre la Católica.
1: Pepito fue 3-0.
2: Otra vez Vidal.
1: Oye, pero hay que decirle, no, ahí no son los goles, si todos los goles lo hizo Colo-Colo, ¿sí o no? 3-0, claro, diría yo. Que, bueno, ya.
2: Completo Vidal, ¿eh?
1: Oye, otra vez, hay que ponerle un lechero en el travesaño. Este no, es allá. Oye, sigamos.
2: ¿Y sabe usted que tenía, digamos, de paso, Vidal, todo indicaba que iba a andar mal para Colo-Colo porque iba a completar una semana negra, porque estaba jugando muy mal Colo-Colo. La Católica, cuando abre la cuenta, dominaba ampliamente el partido, ampliamente. No tenía por dónde Colo-Colo, digamos, acercarse. Y después apareció empatando Correa con un golazo, con marca muy seguido, en 3 minutos dio vuelta la historia a Correa.
1: Absoluto.
2: Y terminó el primer tiempo 2-1, y después en el segundo tiempo Colo-Colo empezó a defender y la Católica también le faltaron ideas y piernas. Y el tema que usted estaba hablando, Humberto, la famosa pelea, se inicia porque Correa, que había salido en el primer tiempo, estaba en la banca de Colo-Colo, le hace un gesto como burlándose de Bernedo, el arquero del conjunto Católico. Y ahí el hombre se volvió loco, yo me quería pegarle hasta el viento, Bernedo.
1: Al que se le cruzara, digamos.
2: Claro, ahí se le cruzaron algunas defensas de Colo-Colo. Se metió también la gente de la Católica. Fue una pelea bien callejera. Había un chico de la Católica, Arancibia, el lateral derecho, que tiraba comba al viento. Me fue extraño esa situación, estaba nervioso. Yo creo que se confundió. Y se veía en la imagen que él tiraba aletazo, pero no a nadie. Peleaba solo, estaba como haciendo sombra en el boxeo. Como
1: de boxeo. Sí. Termina, uno dice, ¿a quién le está pegando? No está practicando, claro, ¿no? Es una práctica.
2: Claro, y tiraba unos cortitos para arriba, se agachaba y no sé, pero no había nadie con los colos. Fue muy curioso ese tema.
1: Yo creo que estaba muy bebido, ¿sabes? Ese pájaro, oye, por Dios, señor. Pónganle un contrincante, una pera.
2: Estamos hablando para que le pegue. Chico Arancibia, joven jugador de la Católica.
1: Y le pegaba joven. a nadie le bebe. Y después,
2: oye. Fue muy extraño, fue muy curioso, ¿eh? Muy curioso, ¿eh?
1: Contó en la casa. Solo, ¿no? Oye, peleé toda la tarde, pero solo, pues, hijo lindo. Qué buena, bebé.
2: Fue curioso, yo también estaba escuchando a mis colegas de agricultura, que estaban en la transmisión, en la tele mute, escuchándolo a ellos, y ahí señalaba, estaba Manuel Lezano comentando, y dijo, bueno, qué extraño, hijo, increíble lo que está pasando, dijo, ¿con quién pelea si no hay nadie al frente?
1: Oye,
2: bueno, entonces, ahora sí, Humberto tiene razón. Ahí Cabero va a entregar el informe de este partido, que hubo mucho aletazo al final, pero debe estar considerado Correa, porque Correa no se la puede llevar gratis. No se la puede llevar gratis, porque él comenzó toda la trifulca. Él hizo un gesto hacia el arquero, se burló de él en el fondo porque le hizo los dos goles, y ahí ya después quedó la grande. Seguramente más de una tarjeta o varias tarjetas van a aparecer ahí, van a quedar expulsados algunos jugadores, porque el informe, el juez ahora lo está recién redactando, después de haber visto la imagen en forma reiterada.
1: Oye, ¿qué me dices tú? Bueno, pero eso no empaña el triunfo.
2: No, buen triunfo Colo-Colo, sí. Hizo su negocio en 5 minutos, Colo-Colo dio vuelta a la historia, y después ya la Católica no tuvo piernas. Y también, Humberto, el hecho de que la Católica ya jugó el jueves por la Copa Libertadores frente al conjunto de Barcelona, de Ecuador, le complicó también la vida. Físicamente el equipo no está entero, y ahora más encima el próximo jueves tiene que ir a jugar a Buenos Aires con el conjunto de Boca. Ahora, si la Católica da la licencia que dio ayer, porque cuando iba perdiendo 2-1 se fue buscando el gol del empate, dejó mucho espacio, con lo cual también se farrió un par de goles. Si lo va a jugar a mientras así el partido ya en Buenos Aires, lo va a pasar mal con Boca, no lo va a pasar bien. Estamos hablando del partido de la Copa Libertadores.
1: Correcto.
2: El último partido de la fase grupal. Católica, para avanzar en Copa Libertadores, requiere empatar. Si pierde, va a quedar tercero, se va a ir a la Copa Sudamericana en su grupo.
1: Pepito, tengo una auditora ahí antes de seguir con el tema de Vidal y Colo Colo.
3: A ver, don Pepe. Creo que discrepo con usted. Porque en esta oportunidad, como dice usted, el que hicieron la resca o la pelea no fue Correa. Correa estaba celebrando y los de la Católica se le fueron encima. Recordemos dos clásicos anteriores. En Santa Laura, cuando Colo Colo perdió, le hicieron exactamente lo mismo, y Colo Colo, los jugadores que yo me recuerde, no hicieron nada. Segundo partido perdido en el Monumental, lo mismo. Y ahí todos los jugadores de la Católica saltando y gritando contra Colo Colo. Se fueron los jugadores cabizbajo, apenado, con rabia, pero se fueron,
1: calladito.
3: Y ahora me dicen esto. Ahora, ¿qué puedo ver del partido?
1: ¿Qué va a haber? A ver.
3: El arquero de Católica, que ni sé cómo se llama, le puso un pelotazo al delantero de Colo Colo, al cabro chico, al Hernández. ¿Con qué y por qué? No había motivo. Y ahí empezó todo el show. Ahí empezó. El arquero de Católica nunca se pudo controlar, nunca. Después otra jugada, pegando codazos, pegando patadas. Si ven el compacto, lo van a ver claramente cuando está ahí. Y Cabero no lo expulsó. Sí, le puso amarilla, pero no lo expulsó. Y después Carnero, no sé cómo se llama, parece así se llama el arquero de Católica, terminando el partido, se fue a enfrentar a los jugadores de Colo-Colo. Entonces,
1: no sabe nada.
3: ¿De qué estamos hablando? Como dijo,
1: está atorado.
3: Hay que saber ganar y perder. Y el equipo que gana va a celebrar por todos lados.
1: Me gustó eso, ¿eh? Me gustó la última frase, ¿eh? El que gana celebra por todos lados. Pepito.
2: Sí, pero no puede estar celebrando en la cara del rival, que
1: sacándole pica.
2: Gol en el partido. Claro. Por eso reaccionó Bernedo. Se llama Vicente, hay que decirle a
1: Vicente Bernedo.
2: Y cuando él habla de Guerrero, está ninguneando al técnico del conjunto de Católica. Bueno, bueno, pero ganó bien Colo Colo, si yo de eso no hay duda, ganó bien, hizo un buen partido, un correcto partido. Es el puntero y le saca gran ventaja al resto, Humberto. Le sacó 8 puntos de ventaja al segundo, que Huachipato, que sorpresivamente perdió con el colista, con el conjunto de Concepción, y con ese triunfo ya no es el colista ahora es La Calera.
1: Complejo, oye, complejo está el fútbol, como Dios complejo, te decía. Sí. Oye, pero no quería avanzar, porque sale una nota hoy día, a propósito de lo mismo, en LUN, sale en las últimas noticias, y sale justamente ahí Arturo Vidal, y preocupado por este tema, porque sigue los 50 millones dando vuelta, que él quiere ayudar a un amigo, pero está confuso el tema, perrito lindo.
2: Es que ¿sabes lo que pasa, Humberto?
1: ¿Qué
2: ahí
1: pasa? Hay que ¿qué
2: ser
1: pasa?
2: Sumamente claro, ¿no?
1: Por favor,
2: vamos
1: por
2: a ser claros.
1: Ya, mi guachito.
2: Hay que ser claro. Vamos a poner la pelota en el piso.
1: Ya, okay.
2: El tema puntual de Vidal fue efectivo. O sea, el amigo de Vidal sacó así en varios
1: episodios
2: sacó 50 millones de pesos de esta casa de cambio. ¿Ya?
1: Sí, correcto.
2: Después lo descubrieron y lo pusieron contra las cuerdas y tenía que recuperar la plata. Y bueno, y ahí fueron a la policía, digamos, a la PDI, el dueño de la casa de cambio, llamaron a Vidal. ¿Pagas o seguimos un tema judicial? Ese fue el tema, claro, ¿ya?
1: Correcto.
2: Claro, sí. Porque el chico lo denunció, que la plata se había exigido Vidal, que se la había pedido.
1: Chuta.
2: Y resulta que ese tema lo fueron a ver al Estadio Monumental el día viernes. Uh-huh. El tema explotó la mañana al Monumental, y ahí se enteró Aníbal Mosa, que andaba gente de la PDI.
1: Obvio.
2: Presidente Colo Colo.
1: Me empezó a tiritar igual.
2: Estaba metido en arco. El lío también.
1: Sí, por eso te digo. Por eso te digo. ¿Para mí?
2: Por licencia falsa de conducir, pues ya está en el juicio.
1: Verdad.
2: Que no está tan simple.
1: Ya.
2: Bueno, y resulta de que ahí dice Mosa, bueno, para que no el tema no se vaya, digamos, a hacer público, él va y le deposita a Vidal, como lo comentamos acá, rápidamente los 50 millones de pesos para que pague. Con mala suerte que Vidal tenía cosas pendientes, había una línea de crédito ya utilizada, y se pagaron de 15 millones, o sea, le quedaron 35.
1: Perfecto.
2: Vidal quedó de ir a dejarlo rápidamente el viernes, esos 35, después el lunes llegamos a llegar con el resto.
1: Los 15, claro, el resto que faltaba.
2: Con los otros 15.
1: Ya.
2: Y bueno, no cumplió Vidal porque algo pasó, no llegó con los 35, así que ya se hizo público el tema. La persona encargada de la casa de cambio, el dueño,
1: gritó.
2: Gritó, claro. Y quedó al descubierto de que Vidal había estado efectivamente metido en el tema de la luca, de la plata. Pasó los 35, después tuvo que pasar más tarde los otros 15 millones. Se saldó la deuda. Y Vidal después trata de sacarse el tema, hay que ser súper claro acá, señalando de que él quería ayudar a un amigo.
1: Sí.
2: Que él lo estaba ayudando al amigo. Que por eso había puesto la plata. Pero no fue así porque Aníbal Mosa también se le salió de que él, y también está comprobado, ¿eh? Lo mostró Canal 3, todo el tema, él hizo la transferencia a Vidal, Aníbal Mosa.
1: Oye, y Vidal está anunciando querellas ahí ahora, oye, no sé.
2: Claro, anuncia querellas, pero no va a llegar a ninguna parte.
1: No, pues no, si está involucrado.
2: Los reportajes son potentes, están todos respaldados, el traspaso de la cuenta de Mosa a la cuenta de Vidal, el descuento que le hacen a Vidal, que quedan 35 millones de pesos, pero Vidal, obviamente, trata de sacarse, le dice, no, yo lo que quería hacer era ayudar a un amigo. Imagínate, buen amigo, ¿a quién le pone 50 lucas, 50 palos en el bolsillo a un amigo?
1: Yo quería hablar después con usted, necesito 60 millones, pero interno después, ¿ya? Ya, ok. Oye, el auditor algo quiere aportar, a lo mejor nos quiere pasar un par de millones. ¿El perrito?
2: Está enojado, parece.
1: Sí, no. Que ponga plata.
3: Pero tío Pepe, ¿por qué me dice no puede estar celebrando en la cara? Les recuerdo, clásico ganado o perdido por Colo-Colo y ganado por la U.
1: Carepato, ¿no?
3: La U les celebró el triunfo en la cara a los jugadores. ¿Alguien le pegó a algún jugador de la U? ¿Por qué me dice usted que no pueden celebrar? Y pueden celebrar en cancha, ¿por qué no? Es una cosa súper simple. Como dijo Vichy Borghi, hay que saber ganar y saber perder. Cuando Colo-Colo perdió contra la Católica, puta, perdió nomás. Pero no, empecemos a buscar que no se puede. ¿Por qué no se puede? ¿Por qué?
1: Ah, mira, porque responde. Hay
2: reacciones y reacciones. Sí, claro, obviamente sí. Que se puede festejar donde quiera festejar el triunfo, pero ahí festejarlo en la cara, yo no comparto lo que hace la gente de la U, que muchas veces también ha festejado su triunfo encima de la cara de los jugadores de Colo-Colo y no corresponde. Y acá creo que tampoco correspondía. Bueno, pero ya pasó el tema y Colo-Colo ganó y ganó 10, pues eso no hay nada que hacer.
1: Claro.
2: Quedó a 10 puntos de la Católica de Colo-Colo, y a 13 de la U, claro que la U tiene un partido pendiente, pero yo pienso que Colo-Colo va derechito a ser campeón, con Vidal y todos sus líos, pero igual va para allá encaminado.
1: Ah, oye, dice que no están acostumbrados a celebrar, por eso ya son peleadores. Ya. Oiga, ¿qué otro resultado, perrito?
2: Bueno, el torneo, Humberto, está teniendo un mal presente para el conjunto de Limache. Limache perdió dos jugadores claves, su equipo, y están conversando con varios y tienen la mente puesta en otra parte ahora. Esa es la verdad de las cosas, en otra parte. Y ayer perdió por 4-1 con La Serena, que venía a los tumbos. Volvió a perder Limache, segunda derrota consecutiva, y perdió con la Católica y ahora fue a La Serena. Y perdió 4-1. Así que se ha ido quedando la tabla de colocaciones. Los marcadores estuvieron marcados por lo que fue el empate a 1 de Everton con Coquimbo Unido. Uh-huh. El Audax le ganó 2-1 a Cobresal. Ñublense empató 2 con la U de Conce. La Calera perdió de locales el colista, le ganó Palestino. Concepción volvió a ganar después de mucho tiempo, le ganó 2-0 a Huachipato. La Serena 4-1 a Limache. Bueno, y el triunfo que usted estaba comentando, el de Colocó 2-1 sobre el cuadro de la Católica, está pendiente. El partido de la U con O'Higgins, como está O'Higgins participando en la Copa Sudamericana, no pudo jugar el fin de semana. Y ese partido se va a jugar el día 18 de junio a las 20 horas.
1: Pero así todo, los tres primeros son Colo-Colo, Huachipato, Limache. Y cuarto quedó la Católica. Y de abajo para arriba, La Calera, Concepción, Cobresal, Audax. De abajo para arriba. Eso.
2: Exactamente. Ya. Y la U está en este minuto en el lugar número 11. A 13 puntos de Colo-Colo, con un partido pendiente, pero no es un real cualquier O'Higgins, no es decir voy a ganar los O'Higgins, así que creo que se escapó Colo-Colo de un gran golpe, 8 puntos al segundo, 10 puntos a la Católica, 9 a Limache, Limache se va a caer, yo pienso que siempre. Limache va a quedar por ahí sexto, séptimo, por ahí no más.
1: Oye, siempre pasa lo mismo con estos equipos que brillan de repente, y uno dice, oye, bien, vamos bien, y se desinflan en el camino. Y siempre los grandes van a quedar ahí. El Colo, la U, la Católica. ¿Ya, perdón? ¿Ya? Sí.
2: Hablamos un poquito de la segunda división. Bueno, este fin de semana ya sabemos que Colina quedó libre.
1: Sí, correcto.
2: Y algo curioso, en la segunda división de la zona norte solamente se jugó, de los tres partidos que se juegan en cada fecha, solamente un partido que se jugó en los Andes fue triunfo para Concón Nacional. Le ganó 4-1 a Trasandino, próximo rival de Colina.
1: Correcto.
2: Próximo domingo. A las 15 horas con 30 minutos en el Estadio San Carlos, el partido.
1: Buena.
2: Y le ganó el cuadro de Concón 4-1 a Trasandino. Hay un equipo, Humberto, que hace lo que quiere, realmente hace lo que quiere. Y es el Santiago City. Alguien va a tener que colocarle la espera, ¿no? Si sabe lo que va a
1: hacer. Pero hace rato, y eso, ya.
2: Hacen lo que quieren. Ellos cobran 25 lucas por la entrada.
1: Ya.
2: Opa. Para que no vaya, eso para que no vaya nadie de la visita, que no los vean, ojalá.
1: Claro.
2: Ya, nadie. Y cuando ellos son locales, a la prensa no le dan ningún tipo de facilidad. Ojalá que no transmitan, lo sacan del estadio, le cortan los cables.
1: Claro.
2: Han terminado en los tribunales. El sitio una vez jugó con Colchagua y a la gente que vino a San Fernando a cubrir el partido, el famoso Cumbia le terminó cortando los cables, las conexiones a la gente de las radios, de los medios de comunicación de San Fernando, y terminaron en la comisaría. Eso está escrito, está estampado. Y ahora el City, el fin de semana, tenía que haber jugado el día sábado,
1: Perfecto. Pero
2: corrió la fecha para jugarla hoy día. Hoy día va a jugar a las 12 del día, hoy día lunes, enfrentando a Real San Joaquín en la cancha de Lo Barnechea. Pero ninguna posibilidad de que entre prensa, porque no dan las facilidades, nadie contesta nada. Es un asunto, pero increíble, realmente increíble. Yo pienso que ahí la NFP algo va a tener que hacer, porque no se puede mandar solo.
1: No, y además que si no entra la prensa y no entra el público, pase lo que pase, es su versión. ¿Frente a quién? A nadie, si no hay testigo.
2: Exactamente. Claro,
1: queda todo oculto, todo. Y nadie, como dice usted, hace
2: atrás,
1: rato que está ese gallo haciendo y deshaciendo y nadie hace nada. De verdad.
2: Hace unos días atrás, cuando jugó Trasandino con el conjunto del City, cuando cobró 25 lucas el señor, el dueño del equipo, la prensa no pudo entrar. Había un medio que cubrió el partido de Trasandino, se embarcó en una discusión, los corrían, los sacaban de un lado a otro. no fue imposible, o sea, no pudieron transmitirnos, así de simple. Para calentarse la cabeza la gente.

0: cayendo a tabla.
1: Viste, viste.
0: La respuesta que me dio, pues.
1: Sí, porque...
0: amigo de él.
1: Sí, no, te tiene que haber dicho otra cosa, déjate, no, algo más te dijo.
0: No, no, eso no lo puedo contar.
1: No, no, no se puede decir, es muy temprano.
0: No te calentes la cabeza, no, y deja los oros sí, nomás. Claro.
1: Caliéntate, como decía aquí Ramoncito, nuestro colega, que en paz descanse, caliéntate la cabeza con el sol, no con los buenos. Ajá, muy bien.
0: Buena,
1: así,
0: buena, claro. buena.
1: Oiga, le tengo una. Voy, confirmé a un chico, Eduardo Mancilla, para el boxeo. Noche de debutantes 2 en el Club México este día viernes. ¿Se acuerda que estuve en Noche de Debutantes hace poquito?
0: Sí.
1: Ya bueno,
0: sí.
1: Se realiza este viernes 29 de mayo a partir de las 20:45 en el... ¡Ah! Mira, se agranda. Arena Club México. Eduardo Mancilla, es de Colina. Quiero tenerlo esta semana, estoy confirmando ya, creo que sí, para tener a Rocha, que es el entrenador, que ha estado con nosotros
0: bueno,
1: acá,
0: bueno.
1: ¿Sí? Y que traiga a Eduardo Mancilla, que es debutante en el boxeo profesional, frente a Camilo Yáñez este día viernes, fíjate.
0: Así que, buena.
1: Hay que traerlo el miércoles, sí, ¿por qué? Porque además les dan la posibilidad de algunas entraditas para que las vendan, para que reúnan unos pesitos, ¿sí? Eso es bueno. Entonces, el Club México, el Arena Club México, los chicos les pasan una entradita, entonces tienen que venderla y con eso juntan unas luquitas. Usted sabe que la plata va todo para el fútbol, pero no va para el boxeo. Entonces, vamos a estar ahí y esta semana espero estar con ellos en el miércoles en la mañana, perrito. Estoy confirmando ya y tengo 99,9%. Carlito me dice que el 0,1 es importantísimo allá. Tardando a
0: oiga, hoy día Carlito se va a la terraza.
1: ¿Ah?
0: Hoy día Carlito se va a la terraza.
1: Hay grandes posibilidades. No sé, no está en primera edición, dice que está en segunda nomás, así que ahí está tratando de subir. Ah, ya, ahí nomás.
0: Ah, ya.
1: Ya, perfecto.
0: No, así pero hoy día hay terraza, ¿sí?
1: Sí, hay terraza
0: especial. Estuve leyendo ahí 130 años de la comuna de Colina, así que
1: sí.
0: Una forma especial. ¿Eh?
1: Sí,
0: estuve siguiéndolo en redes.
1: Pero, pero estuve cantando cumpleaños feliz cuando saludé a las 8, cumpleaños.
0: Sí, centésimo trigésimo.
1: Claro, pues. Centésimo trigésimo aniversario. Nadie dice así ahora. Centésimo trigésimo. Así debe, correcto. Pues. Van a estar los halcones más ratito a las 1:30, pasando por ahí por los cielos de. Ya estuve leyendo la historia de Colina, inclusive. Villa Colina se llamaba esto. Villa Colina se llamaba todo este lugar acá donde estamos nosotros.
0: Bien. Era una gran hacienda, ojo, ¿eh?
1: Claro.
0: Y la iglesia que está al ladito donde está el estudio tiene mucha historia.
1: Ah, sí.
0: Iglesia de la Corporación de Cultura.
1: Oiga, sí, cuidado, qué pena. Ah, ya, dejémosla.
0: Sí, dice que se mueven las cosas ya.
1: ¡Ay, oh, sí! Ya, ¿va a estar más ratito? ¿Va a estar más ratito a la 1?
0: Sí, pues a las 12 va a estar ahí. No sé si con Gonzalito. A las 12, sí.
1: Nadie sabe, Berrito Lindo, no te preocupes. Tú habla nomás a las 12. A ver.
0: Ya que usted está dando un anuncio, también quiero hacer un anuncio.
1: A ver, cuidado.
0: Todos los días martes y los jueves.
1: Perfecto.
0: En el espacio nuestro, digamos, de deporte a las 12 del día, vamos a dedicarle una ventanita abierta para el Mundial. Tendremos ahí martes y jueves a un amigo que lleva muchos años radicado en Estados Unidos, en Nueva York.
1: ¿Quién?
0: Y él nos va a contar las novedades, las papitas del Mundial. Así que tendremos esa ventanita abierta, Humberto, todos los días martes y los jueves, directamente desde Nueva York, donde se va a jugar el Mundial.
1: ¿No va a ser el Quieno? ¿No va a ser el Quieno, no?
0: No, el Quieno.
1: El Quieno Salinas, siempre está metido allá.
0: Sí,
1: está,
0: pues antes nos pasaba el Quieno, ¿no? Sí, me acuerdo, sí.
1: Pues siempre.
0: Estaba Alejandro, ¿se acuerda que nos
1: exactamente.
0: Pasaba, informes? Sí,
1: siempre va y vende la pomada y tiene su equipo y le vende los productos a los chilenos.
0: Y le va muy bien, si usted ahora está con ADN. Con ADN, ahí está trabajando.
1: Ah, ya, ok.
0: No, bien, trabaja muy bien. Es un gran tipo, una gran persona, un emprendedor de verdad.
1: Es verdad. Y dedicado siempre a los medios y a un mundial y viaje, ¿no? O alguna copa importante, siempre viaja y despacha para Chile. Ya, 9:33.
0: Vale, entonces a las 12, ¿ya?
1: A las 12 entonces, lo espero. Un abrazo.
0: Chao, feliz cumpleaños para
1: feliz cumpleaños. Lo espero más ratito con gorrito, ¿ah? ¿Eh? Con serpentín. con pito y con neta y todo eso. Ya.
0: No, siempre hay que andar con el gorrito para cuando hay un cumpleaños. ¿Eh?
1: Sobre todo, sí, además que hace frío. Tiene que ser un gorrito de lana. Ya, un abrazo.
0: Vale, Humberto, chao, que esté bien.
1: Vale, igual. Está muy loco el perro. Muy loco. Confirmado. Anoche debutantes 2, como sea. Así que, perrito lindo, como siempre le he dicho, Carlito el Bueno, el trabajo nada engendra, solo el pituto es fecundo. Muy bien, perrito, no hay que estar ahí. Siempre hay que estar ahí, perrito lindo. Así que uno agradece porque me dicen, oye, venís de Colina. Sí, yo vivo allá, pues, perrito, hace rato ya. Todavía no me echan de allá de Colina, le digo yo. Estamos acá y de

aquí viajo, más acá a Santiago, a la capital, a trabajar y a pitutear. Eso era, a representar a nuestra comuna. Y ahí lo dejamos con, por algo ya. Esta es la voz de Colina, pero ahora es la voz del boxeo. Bien, Ferrit. No, no hay un aplauso para este pobre pájaro acá adentro. Ahí sí, modestamente. Modestamente. Todavía este viejito se sube al río. Muy bien, perrito. Ya, estamos listos, estamos preparados. 9:34, perrito. Día lunes, cuesta, con frío, con todo, pero es free.

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1: Esta es una noticia que sí nos importa, Carlito el Bueno, porque la Comisión Nacional de Energía, la CNE, confirma lamentablemente nueva alza de cuentas de la luz desde julio. Así es, la Comisión Nacional de Energía confirmó que las tarifas eléctricas experimentarán un nuevo aumento a partir del 1 de julio, lo que implicará un alza promedio de 4,9% en las cuentas de la luz para los hogares del país. O sea, casi, hay que decirle un 5%. Para ir redondeando, ¿no? Ir redondeando. Porque tú sabes que cuando dice 4,9% lo redondean en 5%, no lo redondean en 4%. No, porque no les conviene. Obvio. Claro, claro. Y el ajuste se explica por variaciones, porque todo tiene una justificación en esta cuestión. Pero lo que menos nos justifican a nosotros, pues, por Dios, nuestro bolsillo. Bueno, el ajuste se explica por variaciones en dos componentes claves del sistema eléctrico: generación y transmisión. Ambos con impactos directos en el valor final que pagan, ¿quiénes? Nosotros, los consumidores. De acuerdo con la información entregada por la CNE, que es la Comisión Nacional de Energía, el incremento considera un alza del 2,1% en el segmento de generación eléctrica, cifra levemente inferior a la proyectada inicialmente. Claro, hay un 2,1%, pero al final, pues, Carlito el Bueno, el alza va a ser de un 4,9%, pero a partir de julio. Noticia que sí nos importa, que sí nos interesa. Algo de Michael Jackson me dice por acá. No he podido ver la película, Carlito el Bueno, me invitaron. Pero hacía mucho frío, le dije que no, no nos levantemos, le dije yo, no vamos a ver película. Ya, Carlito, por favor, ¿estamos listos? ¿Estamos preparados? ¿Sí? ¿Estás seguro, Carlito el Bueno, con el tema? ¿Sí? A ver, póngale play.

0: Estás en Lunes Free, así es que pide lo que queráis.
1: Muy bien, muy bien, me parece muy bien. Pide lo que queráis.
2: Mira que sos loco.
1: Sí, así.
3: Loco.
1: Ya sabes lo que voy a pedir. Oye, tenemos tiempo para cambiar, ¿ah? Un estudio revela las mujeres mayores tratan mejor a los hombres jóvenes que las mujeres jóvenes. Espectacular, perrito. Fíjate, noticias que a algunos le importan, ¿no? Las mujeres mayores tratan mejor a los hombres jóvenes que las mujeres jóvenes. Es tiempo de cambiar, Carlito el Bueno. Es tiempo de cambiar. Primero estamos hablando, ¿por qué? Porque está, dice la inteligencia emocional, cero juegos mentales, tienen muy poca tolerancia para poner a prueba a su pareja, dicen lo que piensan y actúan en consecuencia. Autoconocimiento, saben perfectamente quiénes son, qué quieren y dónde están sus límites. Esto elimina por completo la necesidad de adivinar ¿qué están pensando? ¡Oh, es tan difícil esa parte! ¿Qué te pasa? Nada. Pero dime, por favor, ¿qué te pasa? Nada. Pero ¿cómo no te va a pasar nada? ¿Algo te pasa? ¡No me pasa nada! Nunca entiendes, ¿sí o no? Y se enojan. Nada. Y lloran. Y uno no entiende nada, ¿verdad? Entonces, al final, claro, no pasa nada, porque no te dicen nada. Bueno, pero esos días, ¿qué días? Ay, ay, vamos al WhatsApp y nos dice que a nadie le importa. No, si a alguno le importa, por supuesto. Hola, buenos días. ¿Quién está por aquí? Jocelyn dice, hola, buenos días. Don Humberto Carlito el Bueno. Saludos a todos los colinanos. Se le extrañó, lo pasó súper bien escuchando su compañía radial. Dice, no extrañó, Carlito el Bueno. Pero yo dejo otra gente acá. Ah, son fome. Ya, ok. Bueno, se le extrañó mucho, dice. Hoy, en este lunes free, si se puede, quisiera pedir el temita de Bryan Adams. Oh, everything I do it for you. Perfect. Porque tiene que ser todo en inglés. Everything I do it for you. Perfect. No, eso es please. Ah, muy bien. Muy bien, lo estamos buscando para ti, mi querida Jocelyn. Un besito para ti, ¿ya? Eso es. Para que veas tú que hoy día, por eso como dice Harry, pide lo que queráis. Oye, ¿ya pasamos las 10 de la mañana, perrito? ¡Nos vamos! Ah, no, no, son las 18 minutos. Carlito, póngale play.

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0: 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La Municipalidad, en conjunto con la Corporación Municipal de Colina, anunció la puesta en marcha de la Unidad de Neurodiversidad Comunal, UNEC, una innovadora estrategia orientada a brindar atención integral a niños, niñas y adolescentes con condiciones del neurodesarrollo y desafíos en salud mental. La iniciativa busca articular de manera coordinada las áreas de salud, educación y familia, con el objetivo de garantizar trayectorias de atención continuas y evitar la fragmentación de los apoyos. De esta forma, se promueve la inclusión, el bienestar y el ejercicio de derechos en la comuna de Colina. Con esta implementación, la Municipalidad y la Corporación de Colina reafirman su compromiso con una atención más cercana, coordinada y oportuna, avanzando hacia una comuna más inclusiva y con mayores oportunidades de desarrollo para sus familias. Atención, vecinas y vecinos. Colina cuenta con un nuevo servicio para toda la comunidad. Desde el 25 de junio pasado comenzó a funcionar la Inspección Comunal del Trabajo Colina, donde podrás optar a servicios de información sobre normativa laboral, recepción de denuncias e infracciones a la normativa laboral, asesoría y orientación a usuarios y empresas, interposición de reclamos en situaciones de despido. Ante cualquier duda o consulta, te puedes dirigir a la oficina de la UMIL, ubicada en Avenida Colina 700. 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Se une un nuevo logro. Se trata de la nueva Farmacia Comunal de Chicureo, la cual se encuentra ubicada en el Centro Comercial Puertas de Chicureo, la nueva Farmacia Comunal del sector sur de la comuna. Estará disponible desde las 10 de la mañana hasta las 7 de la tarde, de lunes a viernes y los sábados, de 10 de la mañana a 5 de la tarde, donde las y los vecinos tendrán la posibilidad de adquirir sus medicamentos recetados y también los naturales, ya que contamos con un gran stock rebajado en hasta un 60% menos que otras farmacias. Recuerda que para ser usuario de las farmacias comunales puedes mostrar tu tarjeta Colina Vecino o también hacer el proceso de inscripción en las mismas farmacias comunales o en las farmacias móviles de Colina. Además, tenemos ya en funcionamiento la aplicación Colina Somos Todos, la cual tiene muchos beneficios como Localízame Colina, donde puedes ver las rutas y la ubicación de los buses comunales en 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qué recinto está disponible. 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La Municipalidad de Colina, en conjunto con el Departamento de Tránsito, Escuelas y Liceos de la Comuna, relanzaron la campaña llamada Un Beso y Chao, la cual busca reducir la congestión vehicular cerca de los colegios de Colina. La medida invita a padres y apoderados a solo detenerse en los espacios delimitados para dejar y recoger a los estudiantes y despedirse rápidamente de ellos para reducir la cantidad de tiempo estacionados en el lugar. De esta manera, la iniciativa tiene como objetivo disminuir la congestión vehicular en las zonas en que se ubican los establecimientos educacionales, para entregar mayor seguridad a los niños en el ingreso y salida a clases, además de mejorar la convivencia vial. Campaña Un Beso y Chao es una iniciativa de la Municipalidad de Colina y todos los establecimientos educacionales de la comuna. ¿Te invitamos a visitar nuestra página web. 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